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1: Ya son, mi gente, las 8 de la noche, ya con 8 minutos, 8 con 8. ¿Qué tal, mi gente linda? Muy buenas noches, ya estamos, mi gente, al aire. Oigan, abriendo la pista de baile con lo mejor de nuestras noches de salsa, bachata y cumbia. Así que arrancamos desde ya a las 8 de la noche, ya con 9 minutos. Y nos vemos, mi gente, y nos vamos con puro sabor hasta las 9:30. Como siempre, solo por OK Radio y en la nueva radio latina, toda la gente de Pertambón, Nueva Jersey. Muy buenas noches. Hoy, compadre, ya miércoles 22 de julio del 2026. 8:10. Y atención, familia. Así que paren la oreja porque, bueno, les tengo una excelente noticia para el fin de semana. Así que recuerden, gente, que este domingo 2 de agosto regresa el Sabro Show a su programación habitual. ¡Así es! Así que lo esperamos a partir de las 11 de la mañana hasta las 2 de la tarde para seguir con la gozadera. Ya lo saben, pero ahora, mi gente, a lo que venimos, por supuesto. Así que súbele al volumen. Y arrancamos con buena música. Ya, mi gente, en noches de salsa, bachata, cumbia a través de OK Radio, transformando tus sentidos y en la nueva radio latina. Así que es un gusto acompañarlos una vez más en estas espectaculares noches de salsa, bachata y cumbia. Así que voy a estar con ustedes desde ahorita ya hasta las 9:30 para, bueno, que terminemos el día con el mejor ritmo. Y, bueno, que será como quitándonos el estrés. Así que aprovechando para darles un aviso. Así es, recuerden, mi gente, que este domingo 2 de agosto regresa el Morning Show, el Sabro Show con el Guaracho Veloz. Regresa a su horario habitual de 11 de la mañana hasta las 2 de la tarde a través de OK Radio, transformando tus sentidos. Y en la nueva radio latina, estás en noches de salsa, bachata y cumbia. Márcame ya a cabina. Márcame a cabina al 917-397-9614 o al 808-774-6347. Mándame tu mensaje de audio al WhatsApp al 347-359-7745. Yo soy Javier Cortés, el Guarache Veloz. Y en el Master Digital se encuentra mi pana, el Meloso. Porque yo no puedo darte. ¿Qué tal, Meloso? Muy buenas noches.

22 de julio 2026. No quiero que me digas que mañana jueves tenemos el día soleado, jueves, viernes, sábado, domingo. Unos días soleados. Nos mantenemos entre los 81 y 82 grados. Pa, para, pam, pam, pam. Échalo para Armando Contreras. Hola, chavales, buenas noches. Por favor, me invita algo de Septeto Acaray. El tema se llama... Es Acaray, ¿no? Septeto Acaray. El tema se llama Eres mi sueño. Aquí en Noches de Salsa Bachata. Con un saludo para toda la gente de Pertambuco, Nueva Jersey. La gente de Pertambuco, Nueva Jersey, que ya está sintonizando Acaray Radio. Gracias por la sintonía. Y en la nueva Radio Latina, toda la gente de Garden State Parkway, la gente de Kenry, de K-Por, ahí para el Trópica, el Trópico Restaurant. Buenas noches. Toda la gente de Kenry.

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0: 8 de la noche ya con 13 minutos. 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
1: 8 de la noche, ya con 18 minutos, estás en Noches de Salsa, Bachata y Cumbia. Así que aprovecho para darles un aviso y quiero que, bueno, lo anoten en su calendario. Este próximo domingo, 2 de agosto, vuelve a su horario de siempre, el Sabro Show. Así que vamos a estar, mi gente, con ustedes desde a partir de las 11 de la mañana hasta las 2 de la tarde, regresando con todo, con toda la programación habitual. Así que no se lo pueden perder. Mientras tanto, quédense conmigo porque la música que viene está buenísima en Noches de Salsa, Bachata y Cumbia. Pam, param, pam, pam. Y uno se cura. ¿Sí o no? Así que mi raza linda, mi raza bonita. Oigan, ¿qué tal se les fue el día de compadre? Hoy ya mitad de semana. Oigan, ¿cómo les fue el día de hoy, chavos? ¿Cómo se la pasaron en el trabajo? Toda la gente que está, por ejemplo, todavía trabajando en los restaurantes. Un saludo para toda la gente que está trabajando ahora mismo. Los que van rumbo al trabajo, recuerda que si van rumbo a Manhattan, la ciudad que nunca duerme. ¿Sí o no? Y uno se cura. Oye, Meloso, por ahí bajan un poquito al micrófono por ahí. Por ahí bajan un chin más. Ahí nomás. Eso. Y uno se cura. Cierro, por supuesto. Estas noches de salsa. Dice, bueno, chavales, buenas noches. Por favor, me invita algo de. Algo de Romeo Santos con Prince Royce. El tema se llama Estocolmo.
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1: Márcame ya, cabina.
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1: Estocolmo. 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
1: 8 de la noche, ya con 20 minutos. Márcame ya, cabina. Y uno se cura.
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1: Por supuesto que no.
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1: Esto como a Prince Royce. Romeo Santos.
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1: Y seguro que son buenas noches. Por ahí mandan un saludo para toda la gente de Union City.
2: Seguro.
1: Ya está sintonizando que hay radio. Hoy están ya chambeando todavía. Al para toda la gente de Guatemala. Gracias por la sintonía. Y se pone temita Estocolmo, Romeo Santos, Prince Royce. En Noches de Salsa, Bachata y Cumbia.
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1: Llega Romeo Santos, Prince Royce. Estocolmo en Noches de Salsa, Bachata y Cumbia. Buenas noches.

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1: Solo para Mirta Hernández. Toda la gente de Estadio de Salón. Buenas noches. 8:25.

Ya son, mi gente, a las 8 de la noche, ya con 38 minutos. Tuviste, mi gente, algo de Giles, con Tepita, No Quiero Perderte. Algo de Mala Fama, ya se llama Un Sueño. Y estás de noche, salsa, bachata, cumbia, márcame ya, camina al 917-397-9614 o al 808-774-6347. Recuerda que puedes mandar mensajes de audio. Manda tus mensajes de audio al WhatsApp al 347-359-7745. Yo soy Javier Cortés y estaré contigo rumbo a las 9:30 de la noche, una hora sin comerciales, en noches de salsa, bachata y cumbia. Toda la gente de Pearl Harbor, Nueva Jersey, la gente de Kendry, de K-Port, la gente de Staten Island, la gente de El Bronx, Nueva York, muy buenas noches. Un saludo para Brittany, dice Guarache, ponme el tepita de Aventura, el tema se llama Angelito. Oigan, ¿quién baila mejor, los hombres o las mujeres? Márcame ya, camina, cuéntame, ¿quién baila mejor, hombres o las mujeres? Oigan, ¿a poco así? ¿Se vale bailar una bachata apretada con alguien que no es tu pareja? ¿Cuál es el género rey para prender una fiesta? ¿La cumbia o la salsa? Déjame saberlo, tu comentario te lo leo en www.okradio.com. Así que mándame tus audios ya al WhatsApp también, al 347-359-7745. Llega Ventura, Angelito.

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3: Ya soy mi raza, 8 de la noche, ya con 44 minutos. Así que, bueno, cuénteme. Ya llegamos, gente, a los 44 minutos de pura sabrosura aquí en este en tus noches de salsa, bachata y cumbia. Y la pregunta del millón es para ti, creo que sí, porque para ti, mi querido Radio Escucha. ¿Qué estás escuchando? ¿Cómo te la estás pasando ahora mismo? Así que reporta tu sintonía, mándame ese mensaje de voz o dinos desde dónde estás, bueno, prendiendo la fiesta, en el auto, en el trabajo, en la cocina. Ya mi gente tirando paso en la sala, así que suéltalo todo, que los micrófonos están abiertos para ti en esta rica noche. Llega nada más y nada menos que Tito Rojas con su tema Siempre Seré. Buenas noches, Nueva York.

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1: Ya son, mi gente, 8 de la noche, ya con 50 minutos. Oigan, 50 minutos de música sabrosa y el tiempo va volando, por supuesto, familia. Oigan, ¿cómo se la...? Oye, ¿cómo va esa vibra esta noche? Así que manden un emoji o un audio rápido para saber si sigues aquí en la sintonía y quiero, bueno, sentir la energía de mi gente activa.
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1: Llega Supergrupo G, Black Power. He seguido tus pasos, baby. 9 y las 9. Buenas noches.

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1: Sabor 5 y las 9.

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3: Llega nada más y nada menos que Zacarías Ferreira, la mejor de todas. 2 minutos y nos dan ya las 9 de la noche aquí en Nueva York. Buenas noches. Noches de salsa, bachata y cumbia.

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1: Ya son, mi gente, las 9 de la noche, ya con 3 minutos, estás en Noche

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1: Ya son, mi gente, las 9 de la noche, ya con 8 minutos. Estás en Noches de Salsa, Bachata y Cumbia. Recuerden, mi gente, que todos los miércoles a partir de las 8 de la noche, aquí en OK Radio y en la Nueva Radio Latina, Noches de Salsa, Bachata y Cumbia. Así que recuerden, mi gente, que el próximo domingo 2 de agosto, bueno, regresa a su programación habitual, el Morning Show, el Sabroso Show con el Guarache Veloz. Así que recuerden, mi gente, que a partir del 2 de agosto regresa a su programación habitual de 11 de la mañana hasta las 2 de la tarde. Así que regresamos, mi raza, todos los domingos de 11 a 2 de la tarde, el Sabroso Show con el Guarache Veloz. Recuerda, así que anótalo ya en tu calendario, regresa a la programación habitual, el Morning Show, a partir de las 11 de la mañana hasta las 2 de la tarde. Así que después de este mundial que tuvimos todo julio, bueno, nosotros dimos un chance, un tiempito para darle como un espacio para todos los partidos. Así que bueno, ya estamos nuevamente de vuelta con todos ustedes a partir del 2 de agosto, domingo 2 de agosto, de 11 a 2 de la tarde, el Sabroso Show con el Guarache Veloz. Y recuerden, mi gente, que todos los lunes de 8 a 9.30 llega a las OK Bailadoras. Y de 9.30 a las 11.30 de la noche, recuerden, mi gente, que todos los lunes y los miércoles llega el The Night Show con el Guarache Veloz, donde hay cuentos cortos, historias basadas en hechos reales. No te lo puedes perder. Todos los miércoles de 9.30 a las 11.30 de la noche, aquí en OK Radio y en la Nueva Radio Latina, llega Willy Colón con el temita El Gran Varón, 9.9. Hay un saludo para José Luis. ¿Qué tal, José Luis? Muy buenas noches.

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1: Ya son las 9 de la noche, ya con 16 minutos. Estás en Noches de Salsa, Bachata y Cumbia. Saludos, Mari Telles. Ahí para José Luis. ¿Qué tal, José Luis? Buenas noches. Y para el Chendo. Ya sintonizando la nueva Radio Latina. 9:16. Noches de Salsa, Bachata y Cumbia.

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1: Ya son las 9 de la noche, ya con 21 minutos ahí tuviste algo de Willy Colón y Dilio. Llega la clase loca. Pues imita el lamento del fantasma.

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2: Ya son, mi gente, a las 9 de la noche, ya con 24 minutos, 9:24. Estás en Noches de Salsa, Bachata y Cumbia. Recuerda que todos los miércoles a partir de las 8 de la noche hasta las 9:30. Recuerda, mi gente, que llega en minutos el The Night Show. ¿Cuál es el guarache, verdad? Donde hay cuentos cortos, historias basadas en hechos reales, todo lo paranormal. Así que bueno, si te gusta el terror, quédate conmigo, mi gente, hasta las 11:30 de la noche en el The Night Show con el Guarache Veloz. Oigan, a los 20 años te desvelas, tomas de todo, duermes 2 horas y te vas a trabajar bien fresco. A los 30, bueno, te tomas un refresco frío después de las 9 de la noche y amaneces cargado de... amaneces como que cargado de la espalda, por supuesto. Ahora, los dolores misteriosos. Así que levantarte en la mañana, sentir un, por ejemplo, sentir un tirón en el cuello y tener que admitir que te lesionaste durmiendo. ¿Sí o no? La fascinación de los electrodomésticos. Por ejemplo, el momento exacto en que tu regalo soñado deja de ser un videojuego o ropa y pasa a ser una freidora de aire o una aspiradora robot, ¿sí o no? Ya son las 9 de la noche, ya con 26 minutos. Dice, Guarache, ponme algo de Son de Azúcar. El tema se llama Simplemente Amigos. Esto para Xochitl Mejía, toda la gente de Cuautla, Morelos, México, sintonizando a mi gente ya OK Radio a través de la aplicación. 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Escúchanos las 24/7, los 365 días del año y moriría de las ganas. Oh my God. 9:27, un temita más, compadre. Noches de sábado, chat y cumbia. Regresamos en minutos en el The Night Show con el Guarache Veloz. Todos los miércoles noches, salsa, bachata y cumbia. Moría de las ganas.
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2: Bien, mi gente, algo de Son de Azúcar. El tema se llama Simplemente Amigos. Yo con el tema me despido en Noches de Salsa, Bachata y Cumbia. Con mi gente, que tienes una cita conmigo a partir del próximo miércoles a partir de las 8 de la noche aquí en OK Radio y en la nueva Radio Latina. Esto fue Noche de Salsa, Bachata y Cumbia. Ya viene enseguida el The Night Show. Buenas noches.

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0: Ya son, mi gente, las 9 de la noche, ya con 37 minutos, ya regresamos a Volván Ping Pong. Muy buenas noches, mi gente bella. Ya estamos completamente en vivo y en directo en una edición más de El The Night Show con el Guarache Veloz. Un saludo grandote ahí. Oye, y hoy quiero mandar un saludo bien grandote y apretado para toda la raza que nos escucha esta noche. Si estás en casita dándole duro al quehacer, cocinando algo sabroso, o lo que será como chambeando, lo que es el turno nocturno, bueno, ánimo, mi gente, que no están solos, y para los que van al volante abriéndose paso en el tráfico de regreso a casa después de una larga jornada.
1: Así nomás, como...
0: Así que suéltenle, compadre, suéltenle al volante. Suéltenle al volante. Así que, bueno, relajen los hombros y súbale a la radio, que aquí, mi gente, les traemos la mejor compañía y la pura gozadera. Bienvenidos, mi gente, al The Night Show con el Guarache Veloz. Márcame ya a cabina al 917-397-9614. O al 808-774-6347. Manda ya mensajes de audio al WhatsApp al 347-359-7745. Mándame ya tus audios al WhatsApp 347-359-7745. Así que le súbele a esa radio. Ya llegó, mi gente. Ya está aquí el The Night Show con su mero mero, el Guarache Veloz. Oigan, hay cuentos cortos, historias basadas en hechos reales, todo lo paranormal. Así que traemos de tocho por ocho, mi gente, aquí en el The Night Show. Un abrazo bien caluroso a toda la palomilla que nos está sintonizando desde la comunidad de su hogar, por supuesto, la gente de Pertambo, Nueva Jersey, la gente de Pensilvania, la gente de New Jersey y todos los condados de Nueva York y de New Jersey. Si está chambeando, oiga, también muchos trabajan desde casa, por supuesto. Saluditos a la distancia y a mis amigos conductores, a todos los taxistas, a todos los camioneros, los que van manejando de regreso a casa sintiendo el cansancio del día. Así que olvídense del estrés, respiren profundo. Respiren profundo y déjense llevar por el ritmo en esta rica noche. Así que agárrense bien, que venimos recargados para sacarles una buena sonrisa. Arrancamos en el The Night Show con el Guarache Veloz. Y en el Master Digital se encuentra mi pana, el Meloso. ¿Qué tal, Meloso? Muy buenas noches, Meloso. Nos vamos, mi gente, nuevamente, compadre, hasta las 11:30 en el The Night Show. ¡Avante un payaso para Mari Telles! Y para todas las chiquitas mamás. Y estás en el The Night Show con el Guarache Veloz. Márcame ya, cabina. Y se Guarache, ponme algo de Bless y Jay. El tema se llama Fanático, por supuesto. Algo de Bless. Y se Guarache, ponme algo de Banda Cusillo. El tema se llama Vamos a Platicar. Uy, uy, uy. Vamos a platicar las cosas de los dos. Échalo para mi pana Miguel Cervantes, que era algo de Mi Novio de Oro. El tema se llama No Sé Pedir Perdón. Un vallenatico, mi parce. Por supuesto, ya aquí viene un vallenatico, mi parce. 9 de la noche ya con 41 minutos. Estás en el The Night Show con el Guarache Veloz. Pam, pam, pam, pam, pam. Pum, pum, ya se arriba todo así, ¿no? Pum, pum. Así que toda la gente, compadre, que está en modo activo, en modo avión. Bueno, estás conmigo rumbo a las 11:30 de la noche en el The Night Show.
2: Ajá, ahí está el problema.
0: ¿Pero por qué el problema, mi querido Meloso? ¿Pero por qué el problema? Si estamos, mi gente, más felices y contentos.
3: Ah, esa voz me agrada.
0: Así tiene que ser, esa voz te tiene que agradar en el The Night Show.
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0: Llega, mi gente, Binomio de Oro. No Sé Pedir Perdón. 941.

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1: Ahí tuviste, mi gente, algo de banda Cuisillos. Vamos a platicar las cosas de los dos. Ahí yo para mi para José Luis, ya sintonizando la nueva radio latina. Y va tu pollazo, brother. Estás en el The Night Show. Así que prepárate, porque prepara tus palomitas, yeah. Prepara tu refresco, porque ya te vienen cuentos cortos. Todos los relatos basados en hechos reales. Así que atención, mi gente chula, mi gente linda. Un saludo para, con todo cariño, un saludo con todo cariño de parte de su amigo El Guarache Veloz. Para todos mis compas taxistas que andan, bueno, ya chambeando, mi gente, andan ruteleando en este momento, dándole duro al volante y llevándolo, bueno, llevando a la raza con bien a sus destinos. Máxima precaución, ¿no? En esas calles, por supuesto. Muchachos, y mucho éxito. Los que andan ya, fíjate, en la jornada laboral, chambeando, por supuesto. Y de una vez, un abrazo también apretado a toda la raza brava que está metida, mi gente, en los restaurantes, en las pizzerías, esos maestros pizzeros, los meseros, por supuesto, y la gente en la cocina, soltando lo que es el humo, ¿no? Y preparando los mejores platillos a esta hora. Así que si ustedes son los meros meros que alimentan, mi gente, a la ciudad. Así que súbele a la radio y a gozar con el The Night Show, con el Guarache Veloz. Dame una razón.
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1: Llegan los temerrujos con el temita Vete con él, en el The Night Show. 9:10. Vienen cuentos cortos en minutos.

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1: Ya son, mi gente, a las 9 de la noche, ya con 54 minutos. Ahí tuviste algo de Los Temerarios, Vete con él. Un saludo para mi pana José Luis Morán, que él te invita algo de Los Temerarios. El tema se llama ¿Cómo quisiera poder? Aquí en el The Night Show. Oye, después de este rolón vienen los cuentos cortos, prepárate.

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1: Ahí tú dices, mi gente, algo de Los Temerarios. El tema se llama Nada Más y Nada Menos. Oye, el temita va, mi querido. ¿Cómo quiero poder? ¿Cómo quisiera poder, no? ¿Qué pasa en Los Temerarios? Los Temerrugos, por supuesto. ¿Cómo quisiera poder? Los Temerarios, de para José Luis. Ya estás listo para empezar con cuentos cortos, historias basadas en hechos reales. Vamos a la pausa comercial. Después de la pausa, prepárate porque vienen los cuentos cortos aquí, mi gente, en el The Night Show con el Guarache Veloz. Pausa y volvemos.
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Ya son las 10 de la noche, ya con 4 minutos. 10 con 4. Y este relato nos lo envía Gabriela Mejía, el monje fantasma que camina por el atrio de Analco. Dice: hola, muy buenas noches, Guarache Veloz, saludos. Voy a contarles algo que vivimos una noche especial y misteriosa por el barrio de Analco. Esto sucedió, mi gente, el 25 de diciembre del 2016. Recuerdo muy bonita Navidad. Mis primos y yo, niños, nos llevamos nuestros bolos llenos de dulces a la azotea de la casa de mi abuelita. Desde ahí se puede ver el atrio de San José de Analco y parte del jardín. Y nos quedamos platicando y comiendo dulces hasta casi las 3 de la mañana. No teníamos sueño. Mientras observábamos el parque, vimos a una señora con un niño jugando en los juegos. Se nos hizo extraño por la hora, y después de un rato se fueron y el lugar quedó completamente solo. Seguimos platicando y viendo hacia el atrio cuando de pronto apareció una figura blanca. Como hecha de humo, no tenía pies. Cruzó desde la calle hacia el templo lentamente. Alcanzamos a distinguir que parecía un hombre con barba, como un monje. Caminó derecho hasta que lo perdimos de vista, entrando hacia los salones parroquiales. Todos nos asustamos y corrimos a meternos a un cuarto. Lo más extraño es que todos vimos exactamente lo mismo. Tiempo después, le pregunté a algunos jóvenes del grupo juvenil y al entonces sacristán de la parroquia sobre aquella aparición. Para mi sorpresa, varios me dijeron que también la habían visto durante retiros y actividades nocturnas en el templo. Uno de ellos incluso aseguró haberlo visto de cerca. Me contó que al pasar entre los salones se escuchaban un ruido extraño, como cadenas arrastrándose. La descripción coincidía exactamente con lo que vivimos aquella madrugada, y hasta hoy sigo preguntándome qué era realmente esa figura, tal vez un antiguo monje o algo que aún sigue recorriendo el atrio de Analco cuando todos duermen. 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El siguiente relato, mi gente. Oigan, yo les quiero preguntar primero. Bueno, no sé si algún día trabajan o han trabajado o trabajas. Tú escucha, trabajas o has trabajado en una funeraria. Me gustaría conocer tu historia. Mándame un correo electrónico a nuestra página web www.okradio.com. Y yo estoy por preparar un documental sobre experiencias paranormales ocurridas dentro de funerarias. Sucesos extraños, apariciones, voces, sombras, movimientos inexplicables o cualquier situación que hasta el día de hoy no tenga alguna explicación. Si, por ejemplo, eres embalsamador, velador, eres chofer de carroza o personal de capillas, o andas en la recepción o has laborado pues en cualquier área, ¿no?, de una funeraria, o te ha ocurrido algo fuera de lo normal, a mí me encantaría escuchar tu testimonio. Y además,
Si alguien conoce a o es propietario de una funeraria y nos pudiera dar, por ejemplo, permiso para realizar algunas grabaciones dentro de sus instalaciones, pues también agradecería mucho que nos dejara su dato en los comentarios o mandarnos un correo electrónico, por supuesto. Así que, bueno, déjenme su historia, déjame tu historia o tu contacto en los comentarios de www.okradio.com y toda la información será tratada con respeto y, si así lo deseas, tu identidad puede permanecer en el anonimato, por así lo deseas. Esta historia, que basada en hecho real, se llama La leyenda del nido del diablo, un misterio de la antigua Guadalajara. El nido del diablo era la leyenda de la piedra lisa. Cuenta la leyenda que hace muchos años, en pleno corazón de Guadalajara, entre las calles de Reforma y Mezquitán, existía un sitio envuelto en misterio y temor. Bajo una gran losa conocida como la piedra lisa, se decía que ocultaba un lugar maldito. El nido del diablo. La historia cobró fuerza por la cantidad de tragedias ocurridas en esa esquina, y vecinos y forasteros pues comenzaron a hablar de muertes inexplicables, de gritos que se escuchaban al anochecer y de un aire pesado que se apoderaba del lugar cuando caía la oscuridad. En aquellos tiempos, al igual que hoy, en los barrios de la ciudad surgían grupos de jóvenes, algunos pandilleros, otros miembros de sectas, que cometían actos violentos e incluso asesinatos. Una de las bandas más temidas era del barrio El Tiburón, y esto como que asentada cerca de la antigua Capilla de Jesús. Y este grupo eligió como punto de reunión la esquina donde se encontraba la piedra lisa. Ahí, justo frente a una cantina de mala muerte, los integrantes del Tiburón pues marcaron territorio con una amenaza grabada en la piedra: por aquí nadie pasa. Así que este mensaje no era solo un desafío, sino una sentencia. Y se decía que quienes se atrevieran a cruzar esa esquina eran enfrentados con cuchillos por los miembros de la banda. Muchos jóvenes buscaban probar su valentía y desafiaban la advertencia y nunca salían con vida. La piedra quedó muchas veces teñida de rojo, empapada con la sangre de aquellos que murieron sin gloria. Así que las familias de los barrios aledaños pues lloraban la piedra de sus hijos y víctimas de orgullo o de violencia sin sentido. Por eso comenzó a correrse la voz que debajo de aquella piedra no solo yacían cuerpos, sino que se encontraba el nido de los enemigos de las almas, el mismo nido del diablo.

0: Oigan, ¿quién abrió tu puerta? ¿Quién abrió la puerta? 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

0: Shakira, Grupo Fuerza Reina con el temita El Jefe. Estás en el Drive Show con el Guaracho Veloz. Marca mi cabina al 917-397-9614 o al 808-774-6347. Manda llaves de audio a través de WhatsApp al 347-359-7745. Dice Guaracho Veloz, buenas noches. Ponme el temita algo de tus mentiras con dedicación. Muchísimas gracias. Estás en el Drive Show con Guaracho Veloz y en algo de Muy Bobadilla, todo se llama Tus Mentiras. Oye, pero oye, ¿de dónde nos sintonizas? ¿Cómo te llamas? ¿Quién eres? ¿De qué parte del mundo nos estás sintonizando? Oh my God. Llega, Mate Cuisillos. No quiero volverte a ver. 10:21. Ya te viene el próximo relato basado en hechos reales.
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1: Llega mi gente, tu compa, Moy Badilla, Grupo Firme, Hernán Sepúlveda.
2: Esta es para ti.
1: Max Pereza.
2: Dios.
1: Tus mentiras. 10:24. Buenas noches.

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1: ¿Qué tal? Seguimos jugando, mi raza. Oye, ya son las 9 de la noche, ya con 29 minutos, 9 con 29, a mí, 10 con 29. Me lazo por ahí, por un zape. Eso, otro. Ya, uno, nomás dije uno más. Ya son las 10 de la noche, ya con 29 minutos, 10 con 29. Los sigo mandando un saludo ahí para todos los taxistas. Por supuesto que no paran, para los que andan, gente, ya este... Oiga, ya se la andan bien, bueno, yo creo que se la andan rifando, ¿no? Se la andan rifando en el tráfico nocturno, por supuesto, para llevar al lo que es el pan, ¿no? El pan a la mesa para toda su familia, por supuesto. Ahora, ¿qué onda, Meloso? ¿Qué pasó? Un abrazo fuerte, mis compas, así que manejen con cuidado, con precaución. Y bueno, claro que sí, ¿no? Pues no se me olvida, por supuesto, a todos los amigos de los restaurantes, ¿no? Las pizzerías. Todos los que están en casita, ya descansando en camita. Si estás en casita, ya en camita, descansando, escuchando la emisora de radio. Muchos, yo creo que, no sé si a ustedes les ha pasado que, por ejemplo, mucha gente le gusta, por ejemplo, cuando van a dormir, les gusta escuchar música. Les gusta escuchar música, te relajas, te pones los audífonos o pones a un lado tu teléfono celular. Y descansas, ¿no? Descansas bien rico, ¿no? Con música. 10 de la noche con 30 minutos, vamos a la segunda pausa comercial. Después de la pausa continuamos con los cuentos cortos, los relatos basados en hechos reales. Aquí, mi gente, en el The Night Show. Pausa y volvemos.
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10 de la noche ya con 35 minutos. Y este cuento de terror se llama El último pasajero.

Era pasada las 2 de la mañana cuando un taxista vio a una mujer de blanco hacerle la parada en una esquina oscura. La mujer subió al asiento trasero con una mirada baja y la voz suave, y le dio la dirección de una casa al otro lado de la ciudad. Durante todo el trayecto no dijo una sola palabra. Al llegar a la dirección, el conductor detuvo el vehículo, miró por el espejo retrovisor y le dijo: ya llegamos, señora. Nadie respondió. Al voltear hacia atrás, el asiento estaba completamente vacío. Asustado, el chofer bajó del carro y tocó a la puerta de la casa. Salió un hombre mayor, quien al escuchar la historia suspiró con tristeza, lo miró a los ojos y le dijo: esa era mi hija, pero falleció en un accidente de auto en esa misma esquina hace 10 años. Estás en el The Night Show con el Guarache Veloz. Y el siguiente cuento se llama El Reflejo Lento. Una noche, Miguel se levantó al baño a tomar agua. Con un sueño encima y las luces apagadas, se acercó al lavabo para lavarse la cara. Al levantar la mirada hacia el espejo, se vio a sí mismo en la penumbra. Se frotó los ojos, dio media vuelta y comenzó a caminar de regreso a su cama. Fue en ese preciso instante cuando escuchó un susurro helado justo detrás de él. Viendo el cristal: oye, todavía no me he dado la vuelta. Desde la noche ya con 38 minutos, el siguiente cuento se llama La foto de medianoche.

Un hombre vivía solo en una pequeña casa en medio del campo. Y una noche de tormenta no podía dormir por el sonido de los truenos. Así que decidió revisar las fotos de su teléfono para distraerse. Mirando la galería, notó una serie de fotografías de él mismo durmiendo prácticamente en su cama, tomadas desde el techo de su habitación. Y confundido y con el corazón al mil, miró la hora en que fueron tomadas hace apenas 2 minutos. Estás en el The Night Show con el Guarache Veloz. Ya son las 10 de la noche, ya con 40 minutos, 10 con 40, y el siguiente relato se llama No era una vaca, el horrible o la horrible criatura que encontramos en un rancho de Toticaché. Así que este relato nos lo envía Kevin. Dice, Guarache Veloz, muy buenas noches, saludos a toda tu audiencia de OK Radio. Gracias por leer mis mensajes y mi relato. Me cuenta Kevin Martínez. Una noche tuve una experiencia que hasta el día de hoy me pone los pelos de punta. Esto ocurrió en un rancho del norte de Jalisco, en Totatiche. Y era alrededor de las 2:30 de la mañana cuando mi primo y yo salimos a revisar el ganado de mi abuelo. Íbamos acompañados por mi perro, y como salimos a hacerlo pensando que quería una ronda rápida y sin sobresaltos, pero esa noche fue muy diferente. Mientras recorrimos el terreno, notamos algo extraño a lo lejos. Y entre sombras, una figura se movía entre las vacas. Al principio, pensamos que se trataba de alguien más vigilando, pero había algo inquietante en su forma de caminar. Aquella figura no parecía tocar el suelo, flotaba. Sus ojos resplandecían con un rojo intenso, como brasas encendidas en medio de la oscuridad. Y cuando le apuntamos con nuestras linternas, descubrimos con horror que aquello no era humano. Tenía el cuerpo similar al de una persona, pero sin piernas. Eran como las de una cabra, fuertes, peludas y con pezuñas negras. Lo más espeluznante era su cabeza, una enorme cabeza con forma de vaca, pero distorsionada, casi demoníaca, con una mandíbula abierta y una lengua oscura colgando. Nos quedamos paralizados durante unos segundos y el silencio del campo no era interrumpido por el jadeo de nuestro perro. No era de gruñir, entonces, como si corrimos con todas nuestras fuerzas de regreso a la casa de mi abuelo. Le contamos lo que habíamos visto, esperando que se riera o nos dijera que todo había sido producto de nuestra imaginación, pero su rostro se tornó serio y nos confesó que en todos los años que llevaba viviendo ahí, jamás había visto algo semejante. A la mañana siguiente regresamos al lugar donde ocurrió todo y lo que encontramos heló nuestra sangre. El suelo estaba cubierto de sangre fresca, como si algo o alguien hubiera sido masacrado ahí mismo. No había rastro de aquella criatura
ni huellas, ni restos, solo sangre. Después de esa noche nunca volvimos a ver a ese ser, pero yo sé que lo que vi fue real. Esa cosa no era de este mundo. Slash tag, relato paranormal, OK Radio.

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1: Ya, mi gente, Chiquito Timbal, con el temita, no eres una más. 10:45, buenas noches.

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1: Bueno, mi gente, después de una rica noche llega Clave Especial, Luz Verde. 12 minutos y nos dan ya las 11 de la noche aquí en Nueva York. Buenas noches.

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1: Diez de la noche ya con 51 minutos. Oigan, mi raza, ¿cómo se la está pasando esta rica noche hoy miércoles? Oye, ya regresamos, mi gente, a los horarios habituales todos los lunes en las Soca y Baladoras. Todos los lunes y los miércoles de 8 de la noche hasta las 9:30. Recuerden que todos los lunes las OK Bailadoras de 8 a 9:30, una hora sin comerciales. Y los miércoles de noches de salsa, bachata y cumbia. Después de estos programas, recuerden que está el The Night Show con el Guarache Veloz. El The Night Show todos los lunes y los miércoles de 9:30 hasta las 11:30 de la noche. Y recuerden, mi gente, que el domingo 2 de agosto regresa su... regresa a su programación habitual, el Sabro Show con el Guarache Veloz, de 11 de la mañana hasta las 2 de la tarde. Así que por ahí corre la voz que ya, bueno, regresa el Sabro Show, mi gente, a su horario habitual, de 11 a 2 de la tarde a través de OK Radio. Y por supuesto, en la nueva Radio Latina en Pertamboy, Nueva Jersey.

0: micrófono, mi gente, que si tienes, por ejemplo, algún temita en especial, o me quieres contar, por ejemplo, algún cuento, algún relato basado en un hecho real, algo que te haya sucedido, algo que te hayan contado tus abuelitos, tus bisabuelos, tu papá, tu mamá. A lo mejor te acuerdas de un cuento cuando tenías 10, 11, 12 años y me lo quieres contar. Bueno, recuerda, mi gente, que las líneas telefónicas están abiertas para ti. Para ti, mi querida gente, mi querido público, que si nos quieren contar alguna historia, algún cuento de terror, bueno, me puedes marcar al 917-397-9614 o al 808-774-6347. O también, compadre, me puedes mandar un mensaje de audio al WhatsApp al 347-359-7745. Así que las líneas telefónicas están abiertas para todos ustedes, por supuesto. Líneas telefónicas abiertas. Oye, y a lo mejor, no sé, a lo mejor te dejó la novia, el novio. ¿Quieres que te ayudemos para convencerla para que regrese contigo? Bueno, márcame a cabina ya. Que estamos contigo, mi gente, hasta las 11:30 de la noche.
1: Y otra vez.
0: La adictiva dice.

0: oye, nos estaba comentando hoy una. Nos estaba comentando una radioescucha ahí, Mari Telles, que dice que se le apareció en la Wall. Que se le apareció en la Wall, pero bueno, se te apareció, no sé. Cuando tenías, ¿qué edad tenías, mi querida Mari Telles? Oye, si nos quieres contar tu historia, márcanos ya al WhatsApp al 347-359-7745. Dice, voy a chuparme algo de Natanael Cano, un tema se llama En Mi Mente con Gabito Ballesteros. Para toda la gente, compadre, de Union City, ya sintonizando OK Radio, gracias por la sintonía. Pues yo les quiero contar, compadre, una historia, compadre, que me pasó, mi gente, hace tiempo. Yo tenía como unos 15, unos 17 años, más o menos.
1: Llegan a casa bien borrachos.
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Ya son las 10 de la noche, ya con 58 minutos. 10 con 58. Este relato nos lo envía Norma Solano. El Catrín fantasma de la calle República, frente al Hospicio Cabañas. Dice: hola, Chabelo, gracias por contar mi relato a toda tu audiencia de Nueva York. Y esta historia me la compartió Don Evaristo, un taxista jubilado en Guadalajara. Él conoció al hombre que vivió, y esto juraba que después de aquella madrugada nunca volvió a ser el mismo. Todo ocurrió a principios de los años 2000. El taxista circulaba por la calle República cuando un elegante caballero le hizo la parada. Vestía de traje negro, sombrero de copa, llevaba un fino bastón. Su rostro era tan perfecto que resultaba inquietante. Es decir, una palabra subió al taxi y comenzó comenzó a indicar el camino únicamente con su bastón. El silencio dentro del vehículo era absoluto. De pronto, el extraño habló con una voz grave. ¿Qué hora es? El conductor miró su reloj y dijo: las 3 en punto. El hombre sonrió y apenas y respondió: ya es la hora. Al levantar la vista hacia el retrovisor, el asiento trasero estaba completamente vacío. El pasajero había desaparecido. Presa del pánico, el taxista frenó frente al Hospicio Cabañas, bajó a buscarlo y no encontró absolutamente a nadie. Entonces un fuerte olor de azufre invadió el interior del taxi. Aterrado, regresó a su casa y contó lo sucedido. Su esposa pensó que todo había sido producto del cansancio, pero al amanecer descubrieron algo imposible de explicar. Tenía la espalda cubierta de profundos arañazos. Desde aquel día, el chofer aseguró que no había llevado a un hombre, sino a un demonio, y desde entonces jamás volvió a recorrer la calle República durante la madrugada, convencido que aquella misteriosa figura sigue esperando otro taxi frente al Hospicio Cabañas.

Esta historia basada en hecho real se llama La mujer de blanco del panteón de Mezquitán. El encuentro que nunca olvidaré. Historia basada en hecho real lo envía a Carlos Cortés. Y nos cuenta Carlos. Esto ocurrió en el año 2008. Mi amigo estudiaba parapsicología y como parte de uno de sus trabajos necesitaba recolectar muestras de tierra de un panteón. Específicamente debía tomar tierra de una tumba antigua que no hubiera sido removida en mucho tiempo. La finalidad era realizar si esa tierra contenía algún tipo de sustancia que al enfriarse por la noche debería liberar vapores que pudieran provocar alucinaciones o hacer que la gente creyera haber visto fantasmas. Me pidió con la compañera y acepté de inmediato y fuimos al panteón de Mezquitán aquí en Guadalajara y debíamos recoger la tierra durante la noche para que estuviera fría y llegamos alrededor de las 10 de la noche y para nuestra sorpresa un señor de edad avanzada nos abrió la puerta. Era el velador del panteón. Héctor habló con él, le explicó lo que buscábamos y después de pensarlo un momento el velador nos permitió entrar e incluso nos indicó el sitio de una tumba vieja donde podíamos tomar la muestra. Nos adentramos al cementerio, cada uno con una lámpara, y al llegar al lugar indicado, Héctor comenzó a escarbar. La muestra debía tomarse de unos 30 centímetros de profundidad. Ya casi terminaba cuando sentí un escalofrío recorrerme en el cuerpo. Volteé instantáneamente hacia la calle que cruza el panteón y ahí estaba. Una mujer vestida completamente de blanco caminaba hacia la salida. Su vestido era largo, flotante y permitía ver sus pies. Y no permitían ver sus pies que tocaran el suelo. Pasó escasos 5000 metros de nosotros y al estar más cerca notamos que sollozaba. Cuando se alejó y desapareció de nuestra vista, recogimos todo rápidamente y fuimos directo con el velador para retirarnos. Le contamos lo que habíamos visto y él, con una calma que nos dejó fríos, respondió: otra vez ella. Pobre mujer, fue sepultada hace apenas 2 meses. Murió en un asalto cuando iba rumbo al trabajo. Dejó a sus hijos en casa y desde entonces cada noche aparece. Nos pedimos impresionados y no solo por lo que vimos, sino por la serenidad de aquel hombre que noche tras noche convive con almas como ella. En medio del silencio eterno del panteón.

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1: Llega mi gente, la mujer de pelotero, a la Miños de la Sierra. 11 de la noche, ya con 7 minutos. 11 con 7.

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1: Con 11 llega Lili Ramírez, todo lo fue. Ahí prepara José Luis, que sigue en sintonía. Mari Telles, buenas noches.

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1: Y esta es la Machos, ¿vale?
2: 11 de la noche, ya con 14 minutos, ya casi nos vamos. Estás en el The Night Show con el Guarache Veloz. Llega la madre de todas las bandas, banda Machos. La novia coja. 11 con 14.

0: Número en cabina 917-397-9614 o manda un WhatsApp al 347-359-7745. OK Radio.
1: Aquí está.
2: 11:17.

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1: ¡Qué bola, Cata! ¡Qué bola, Omega!
2: 11 de la noche, ya con 20 minutos. 11 con 20 minutos. Ya casi nos vamos, mi raza. Oiga, ¿cómo se nos está pasando esta rica noche, compadre? Ya de miércoles 22 de julio del 2026. Pues ya mañana es jueves, por supuesto, un jueves chiquito, ¿no? Es como si fuera un viernes, ¿no? Como un viernes chiquito, mañana jueves. No te pierdas, mi gente. Las mezclas Vallecas el viernes a partir de las 7 de la noche a través de la nueva Radio Latina. Y por supuesto, aquí en OK Radio llega el villaco DJ Ismael, mi gente, todos los viernes a partir de las 7 de la noche. No te pierdas, DJ Destructor. Todos los viernes a partir de las 10 de la noche. Hasta las 2 de la mañana. Un fin de semana noche de rumba, por supuesto. Así que no te lo puedes perder, compadre. Y el Sabroso Show, compadre. Recuerda que este es el último domingo 26 de julio. Bueno, que el Sabroso Show está de 2 de la tarde hasta las 5. El último domingo, ¿ok? El domingo de este mes de julio, domingo 26 de julio, el último día, compadre, que el Sabroso Show estará de 2 a 5. Y recuerda, mi gente, que el próximo domingo 2 de agosto, bueno, regresa su programación habitual. Ya regresa la programación habitual todos los domingos de 11 a 2 de la tarde. El Morning Show, el Sabroso Show con el Guarache Veloz.

0: cara pa cara pa pa. Dice, ahora chupo algo de Andela. J Balvin, te se llama Loca Loca. Así que ya se va para José Luis. José Luis, muy buenas noches. Pánsela bien. Duermen calientito. Sueñen con el Catrín. Estás en el The Night Show con el Guarache Veloz.
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1: Así que mi gente, ya son las 11 de la noche, ya con 27 minutos. 11 con 27 y así llegamos, mi gente, al final de esta edición más de El The Night Show. Así que a toda la raza que estuvo en sintonía, en casita, en el restaurante, en la pizzería y mis compas que siguen, bueno, dándole duro, mi gente, al volante. Muchas gracias por acompañarme. Que tengan una noche excelente, descansen. Y bueno, yo creo que tienen que descansar, ¿no? Descansar bien sabroso, por supuesto, y manejen con mucho cuidado de regreso a casa. Se despide el Guarache Veloz, así que cuídense mucho y nos vemos, mi gente, en la próxima emisión con más ritmo, más sabor y más compañía. Hasta la próxima y que siga la fiesta. Bye, bye. Hasta la bye, bye, bye, bye, bye, bye, bye, bye.

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0: el del Palenque, los alegra el barranco. ¡Ánimo, plebes!
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1: ¿Qué rollo con Flaco?
0: ¿Alguna vez has estado locamente enamorado?
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1: A la medida.
0: Pocos locos a la medida. 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
3: Hoy tenemos esto que se llama Indita Mía.

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0: Eso, eso, compadre. ¿Ya le entendió? ¿Ya ve? ¡Añoño!
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1: Órale, pues vamos a mandarle un saludazo por ahí para toda la raza de Sinaloa. Con esto que dice más o menos así. Cuéntale, Chuche.

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0: canto. Ay, Leo, por favor, vámonos para el mundo. ¡Uy!
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1: Continuamos con canciones y corridos, señores. Pero este corrido no puede faltar nunca, señores. Se llama Caballo de Pata Blancas, Julián Mercado y todo el equipo. Mi compadre Jorge de voz de mando.
2: Y el compa fantasma, compa. Jálese, compa Carlito.
1: Sin faltar su servidor. Ánimo, chaval.

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Me voy a tomar el atrevimiento de dedicarte unas hermosas palabras. Palabras que a lo mejor en persona no me anime a decirte. Pero en esta ocasión quiero decirte que

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1: Esa music.
2: Ok, síguense divirtiendo, compadre. El tema se llama María la vecina. Y dice así: venga de ahí.

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